0: La noche romántica avanza con Bésame te enamora, y es que esta noche se presta para decir lo que a veces callamos por miedo, por orgullo o por distancia. Si tienes un amor pendiente, un mensaje que enviar o simplemente un recuerdo que abrazar, aquí está la música de Bésame te enamora para ponerle más ritmo a esos recuerdos bonitos. Éxitos de José Luis Perales, Me Llama, se llama este gran clásico inolvidable que compartimos contigo en esta noche de jueves romántico, siempre con Bésame te enamora. 77
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1: Son los clásicos inolvidables en esta noche de jueves con Bésame te enamora, Franco De Vita, Juan Gabriel. Más adelante llegará Jaco Monti, Amanda Miguel y muchos artistas más. No.

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0: Daniela Romo pasando por Bésame Te Enamora a las 7 de la noche con 23 minutos. Continuamos con Tropicana, la más bacana, y con Bésame Te Enamora haciendo esa recolección de alimentos y elementos esenciales. Ayúdanos a ayudar. Estamos haciendo esa recolección de, por ejemplo, alimentos no perecederos como grano, arroz, frijol, lentejas, garbanzo, pastas, harina, avena, aceite. Estamos escasos de aceite, también azúcar, atún y diferentes enlatados. Algo que también estamos solicitando con muchísimo cariño y con mucho respeto, pues, para las personas que van a participar con nosotros en toda esta recolección, que ya son muchos, son pañales para adultos. Estamos necesitando pañales para adultos. Todo esto lo estamos recogiendo en el centro de acopio, que es la parroquia Santa Ana de Villa Carmenza, donde está el padre Luis Fernando Yepes Acevedo con todo su grupo de colaboradores. Los horarios son diferentes todos los días. Por ejemplo, mañana, viernes, sábados y domingos estaremos reuniendo todas esas donaciones en las Eucaristías de las 8 de la mañana, 10 de la mañana, 12 del mediodía, 6 de la tarde y 7 p.m. Muchísimas gracias a todos ustedes que ya nos han colaborado. Hemos entregado muchísimos mercados ya a las personas que han sido más damnificadas por lo que pasó en Colombia. Y pues continuamos todavía con esta gran campaña, porque estamos reuniendo también concentrado para perritos, para gatos, aceite, que estamos escasos de aceite, y también pañales para adultos. Parroquia Santa Ana de Villa Carmenza, horarios de Eucaristía viernes, sábados y domingos, 6 de la mañana, 8 de la mañana, 10 a.m., 12 del mediodía, 6 p.m. y también a las 7 de la noche. Bésame Tropicana, unidos para poder llegar a quienes más nos necesitan. Muchísimas gracias a ustedes que se ponen la mano en el corazón y nos ayudan a recoger todo esto que estamos necesitando para diferentes personas en Manizales y en Caldas. Gracias, gracias de corazón por estas donaciones, por esta ayuda y por estar siempre en sintonía de Bésame Te Enamora, disfrutando de los clásicos inolvidables. Bésame. La música no se detiene, canción tras canción, llenas de recuerdos, de muchos sentimientos, llega la música de Miguel Gallardo y este tema se llama Gorrión. Son las 7 de la noche con 25 minutos. Buenas noches, estás con Bésame Te Enamora.
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0: Es la noche romántica con Bésame Te Enamora. Gracias porque ustedes se siguen conectando con nosotros. Nos escriben a través del 300-874-6077. Si están de viaje, recuerden que nos pueden escuchar ingresando a www.bésame.fm. Ahí eligen la ciudad de Manizales y quedan conectados con el sonido de los recuerdos. Ustedes que siempre nos desean buenas noches, buenos días. Muchísimas gracias, un abrazo. Los queremos muchísimo y nos encanta compartir con ustedes el gusto por la música romántica de Bésame Te Enamora. Continuamos con los éxitos. Llega Carlos Javier Beltrán y con este tema, Que Seas Feliz.
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Acompañamos tus noches románticas. Son las 7:50, 308-7460-77 en nuestra línea WhatsApp. Gracias por los mensajes que nos dejan desde muy temprano. Gracias a las personas que trabajan en seguridad en el sector de la salud, el comercio de Manizales, durante todo el día conectado con nosotros, disfrutando de estos clásicos inolvidables que están llenos de historia y de letras bonitas. Llega Alejandro Sanz. Ella.

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1: Hola, ¿qué tal? ¿Cómo vamos? Bienvenidos y bienvenidas. La dirección y programación es de Mauro Moreno. Yo soy Julián Mazuera y aquí estoy para presentar música de ayer, de hoy y de siempre en Bésame Te Enamora.

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Escuchemos música de Berta Elisa Noguerat Cárdenas, más conocida como Dulce. Esta canción de 1985 se llama Lobo, del mismo álbum, sonando en Bésame.

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Claro que sí, con todo el gusto. Saludamos a los oyentes que reportan sintonía al 308-74-6077. Yamile Trejos desde el Arenillo, Alexandra Ramírez desde la Toscana, Alexander conectado a esta hora, me dice, desde Miami, Florida, y Juliana Grajales también desde allí, desde Miami, Florida. Un abrazo grande.

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1: 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Marina desde Río Sucio me había solicitado esta canción. El romance del cacique y la cautiva suena en Bésame, te enamora. Reclina.

Ya son las 8:44 minutos en Bésame. A veces el camino parece difícil, pero recuerda que cada día trae una nueva oportunidad. No pierdas la fe. Lo que hoy parece imposible, mañana puede convertirse en una hermosa realidad.

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1: Estamos cerrando este bloque de música de las 8 de la noche en Bésame Te Enamora. Saludo para mi gente de El Taxi, Los Amarillitos de Bésame y mi gente de La Buseta, del colectivo, del carro particular que sintonizan Bésame.

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1: 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En Bésame son las 8:53.
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3: 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En Bésame son las
1: 8:54 minutos en Bésame.
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0: Les estoy dando la bienvenida a esta hora de música de las 9 de la noche de este 20 de agosto del año 2026. Éxitos inolvidables, canciones de ayer, de hoy y de siempre. Quien dirige el programa, Mauro Moreno, quien les acompaña, Julian Mazuera. Súper feliz de estar con la música de Bésame, te enamora.
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No importa cuán difícil sea el momento que estás viviendo, nunca pierdas la esperanza. Los días malos no duran para siempre. Y después de cada tormenta, vuelve a salir el sol. Lo mejor de tu vida, canción que hace Julio Iglesias a las 9:13 minutos. Yo escucho Bésame porque me enamora. Justo.

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Momento de escuchar música de Guillermo García Ocampo, conocido artísticamente como Billy Pontoni. Este cantautor colombiano, nacido el 20 de febrero de 1954 en Cartago Valle y con esta buena canción de 1978. Se llama Angélica, del álbum Ayer, Hoy y Siempre, y suena en Bésame. Angélica.

Yo siempre lo reitero, cuando nos enamoramos de verdad, la edad, la estatura y la distancia son simplemente números. La distancia, música de Roberto Carlos, que suena a las 9:28 minutos en Bésame.

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Qué buena forma de cerrar este bloque de música de las 9 de la noche de este 20 de agosto del año 2026. Y en esta ocasión invitamos a Jordano y esta canción que se llama Manantial de Corazón, una canción que me habían solicitado desde la ENEA y suena en Bésame.

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1: Y estamos comenzando el bloque de música de las 10 de la noche en Bésame te enamora a través de los 91.7 del FM, también a través de www.besame.fm y la aplicación Bésame FM Radio. Julián Mazuera, ese es mi nombre, y quien dirige y programa Mauro Moreno, y las mejores canciones inolvidables que suenan en Bésame te enamora. No.

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Ricardo Cortés está reportando sintonía. María Victoria Jaramillo también me dice: hola Julian, yo escucho Bésame. Y Cecilia Rico también en sintonía de Bésame.

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1: Bueno, y les pregunto, ¿cómo fue esa primera vez? ¿Fue inolvidable? ¿Fue ese recuerdo que para siempre se quedó en nuestra mente como algo bonito? ¿O es ese recuerdo triste, desolador, ese recuerdo que dices, no quiero volver a vivir? Pues bueno, esta canción habla de esa primera vez con La Rubia del Cabaret. Una canción que es para recordar y que nos trae bonitos recuerdos a través de Bésame te enamora, Bésame te acompaña. Ya son las 10 de la noche con 40 minutos y están escuchando Bésame.
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Y el amor la mayoría de veces es bonito, agradable y cómodo, pero también en otras ocasiones puede llegar a doler. Y yo me hago la pregunta, ¿por qué es tan cruel el amor? 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
1: Y estamos comenzando este bloque de las 11 de la noche en Bésame, te enamora, de este 20 de agosto del año 2026. La canción se llama Acaríciame, una canción de Juan Bau, y suena a esta hora en Bésame, te enamora y te acompaña. Acaríciame.

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1: Y es que cuando hay amor de verdad, las palabras fluyen, el corazón late y nos hace sacar un poema del alma.

Una canción del año 1968, se llama Será, de Marco Roberto, y está sonando a esta hora en Bésame. Esta canción para saludar también a los vigilantes, a los guardas de seguridad en sintonía de Bésame. ¿Será?

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1: Debemos renacer como el ave fénix de las cenizas. Y si las alas están rotas, luchar para reconstruirlas, pues de eso depende nuestro presente y futuro. Un abrazo y mucha fuerza para adelante ante todo.

0: Un consejo de gratis: si una persona buena llega a tu vida, no juegues con ella. Más bien demuéstrale lo mucho que la quieres y lo mucho que quieres que se quede en tu vida.
1: Los niños ya se fueron a dormir. 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

En las fábricas también se escucha Bésame, te enamora. Julian Mazuera, ese es mi nombre, y con la dirección de Mauro Moreno, te digo chao, bendiciones. Te dejo con buena música, se llama Enamorados, porque las canciones enamoradas están en Bésame, te enamora.

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amor mío. La tierra más fértil no la hemos sembrado todavía. La más verde primavera todavía no ha llegado. No hemos encontrado todavía el tesoro más grande ni el camino más corto. La más hermosa canción aún no la hemos cantado. Ni hemos comido todavía la fruta más madura, ni hemos bebido el mejor de los vinos. Y estoy seguro que las palabras más dulces que tenemos para decirnos todavía no las hemos dicho. No te vayas entonces, quédate. Quédate conmigo y esperemos juntos los días más felices que todavía no hemos vivido.

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0: Estás con Bésame, te enamora, son las 6 de la mañana con 3 minutos. Bienvenidos a un nuevo día y a través de la frecuencia 91.7 para Manizales y Caldas. Estamos listos para acompañarte a iniciar el fin de semana con el viernes 21 de agosto. Son las 6 de la mañana con 4 minutos. 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Somos Bésame, te enamora. Mauro Moreno dirige y programa. Y Alexis Flores Jaramillo, madrugamos todos los días para acompañarte a iniciar el día de la mejor manera con esos clásicos inolvidables llenos de sentimientos, de muchos recuerdos, con información, el mensaje del padre Luis Fernando Yepes Acevedo, la sección del tráfico y con ustedes participando con el tema del día. 6 de la mañana con 4 minutos hoy. Inicia el fin de semana y aquí estamos listos contigo para acompañarte las 24 horas del día. Hoy, 21 de agosto, se celebra el Día Internacional de Conmemoración y Homenaje a las Víctimas del Terrorismo instituido. Este día fue instituido por la Organización de las Naciones Unidas para honrar a quienes han sufrido actos terroristas y apoyar a los más afectados. A las 6 de la mañana con 5 minutos saludamos a Cartago, municipio colombiano ubicado en el norte del valle, conocido como la Villa de Robledo y la Ciudad del Sol, más grande de Colombia. Muchísimas gracias a los amigos que tenemos en Cartago Valle, Fundación 9 de agosto de 1540, por el Mariscal Jorge Robledo, y la temperatura promedio es de 24 grados centígrados. La ubicación está a la orilla del río La Vieja, muy cerca de Pereira Risaralda, con una población aproximada de 143 mil habitantes. Qué lindo que es ir a conocer Cartago Valle, comerse un cholao bien rico en el parque con ese calor que hace en Cartago. Pues qué bueno que estén siempre conectados con nosotros y a través del 308-74-6077 siempre estén en contacto con nosotros en Bésame, te enamora. Hoy tú decides el color con que pintarás tu día.
1: Alexis Flores Jaramillo y mi familia Bésame, buenos días. Y sí, es que a veces no podemos elegir lo que sucede, pero sí podemos elegir cómo enfrentarlo. Hay días grises, momentos difíciles y situación que nos cambian los planes. Pero no tenemos que permitir que una circunstancia difícil termine pintando todo nuestro día de tristeza. Tú decides el color con que pintarás tu día. Puedes llenarlo de esperanza, de gratitud, de paciencia y de una nueva oportunidad. Tal vez hoy puedas cambiar lo que pasó. Hoy puedas hacer que todo sea diferente y puedes decidir la actitud con la que vas a enfrentar las cosas, ¿no? En Colombia, 6 de la mañana con 6 minutos, es viernes, es fin de semana y tú escuchas Bésame.
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1: Y en este fin de semana escuchemos al poeta José Luis Perales, una buena canción, una buena melodía perfecta para escuchar mientras conduces. ¿A quién le importará?
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0: Así se llama esta canción, ¿a quién le importará en Colombia? Ya son las 6 de la mañana con 9 minutos, en Colombia 6 con 9 minutos. Ay Dios, bueno Alexis, estamos pasando por momentos difíciles, ¿cierto?
1: Sí señor.
0: Y crecimos en hogares colombianos donde nuestra familia nos decía donde comen 2, comen 3 y comen hasta 4, ¿cierto?
1: Y así fue, todos lo vivimos, Jaco, con esas grandes familias que teníamos anteriormente, que eran 5, 8, 10 primos y hasta más.
0: Hartísimo, ¿cierto? Sí. Donde hermanos eran fácilmente hasta 15.
1: Sí, uy, sí, mucha gente.
0: Y habían hasta familias más grandes, por ahí conocí de 19.
1: Imagínese.
0: 19 hermanos.
1: Una, por ejemplo, la mamá de 19 hermanos, ¿cierto? ¿Cuántos nietos, cuántos bisnietos, cuántos primos hay entre ellos? Son familias muy grandes.
0: Familias gigantísimas. ¿Cierto? Se reunían todos el día de la madre, el día del padre. Ajá. Y bueno, está bien, momentos que ya no volverán, pero ese no es el tema. El tema es que usted nos puede ayudar a ayudar. Y en Bésame y Tropicana estamos recepcionando productos de primera necesidad para ayudar a las familias que resultaron afectadas con el terremoto del pasado 10 de agosto.
1: En esta recolección que estamos haciendo con el padre Luis Fernando Yepes Acevedo en la parroquia Santa Ana de Villa Carmenza, pues estamos en este momento recolectando todas las ayudas, pero principalmente en este momento estamos escasos de arroz, de frijol, lentejas, garbanzo, de harina, avena, aceite y pañales para adultos, Jaco.
0: Verdad, estamos necesitando más que todo granos, aceite y pañales para adulto.
1: Sí, señor, porque comida para mascoticas, pues siempre tenemos ahí algo pues recogido, y también agua también tenemos suficiente. Entonces estamos pidiendo el favor si nos pueden ayudar con algo de grano y también los pañales para adultos, como decíamos.
0: Y el aceite, por favor, aceite, necesitamos también aceite.
1: Estamos también recogiendo por ejemplo medicamentos esenciales, acetaminofén, ibuprofeno, medicamentos para la presión arterial, pero pedimos el favor que sean sellados y dentro de su fecha de vencimiento. Importante no entregar medicamentos abiertos, vencidos o sin identificación para poder repartirlos.
0: Lo que nunca sobra, elementos de aseo personal, crema dental, cepillos de dientes, jabón de baño, champú, papel higiénico, toallas higiénicas, bueno, todas esas cosas, y también elementos para el hogar. Jabón para la loza, jabón para las manos, jabón para la ropa, detergentes, esponjas, limpiadores, todo lo que es esencial, los elementos básicos de aseo para el hogar tampoco nos sobran.
1: Bueno, esto lo estamos recogiendo en la parroquia Santa Ana de Villa Carmenza, como les decía, del padre Luis Fernando Yepes Acevedo. Este fin de semana, viernes, sábados y domingos, la recolección será durante las Eucaristías de las 8 de la mañana, 10 de la mañana, 12 del mediodía, 6 de la tarde y 7 de la noche.
0: Bueno, ahí está pues. Hoy, mañana y el domingo durante las Eucaristías de 8, 10, 12 del mediodía, 6 de la tarde y 7 de la noche. 8 de la mañana, 10 de la mañana, 12 del mediodía, 6 de la tarde y 7 de la noche. Allá el padre Luis Fernando Yepes está con su equipo recibiendo todas sus donaciones. Así que los esperamos este fin de semana. De verdad que donde comen 2, comen 3 y hasta 4. 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Me encanta la voz de esta mujer. Ella es Pandora y cuando acabamos una relación, todos tenemos la misma pregunta. ¿Cómo te va, mi amor? En esta mañanita de viernes, fin de semana, mientras ya estás trabajando, mientras estás laborando, bésame.

0: que en medio del silencio surgen muchas preguntas y una de ellas es ¿cómo te va, mi amor? Pandora, en este viernes, en este fin de semana, tú escuchas la emisora romántica de Colombia, tú escuchas Bésame.
1: Jaco, llegamos a las 6 de la mañana con 17 minutos todos. Desde pequeños crecimos escuchando música, Jaco, ¿cierto? Puede ser un vallenato. A nosotros nos tocó las baladas porque en esa época pues estaban de moda. Otras personas escuchando salsa, mejor dicho, la música siempre ha hecho parte de nuestra vida cotidiana y cuando crecemos con ella, pues nos trae muchas enseñanzas y bastantes recuerdos porque nos acompaña durante nuestra infancia y ahí quedamos marcados para toda la vida.
0: Sí, nos lleva a nuestra juventud, la juventud rebelde. La juventud rebelde, ¿lo recuerda?
1: Sí, claro.
0: La juventud rebelde nos llevan a nuestra casa de la niñez, de la juventud, nos lleva a la época del colegio, nos lleva de pronto a ese primer amor, la primera vez que nos enamoramos. Seguramente hay una canción, Bésame, que nos lleva a ese momento, o la primera vez que dimos un beso.
1: Claro, Jaco, todas las canciones nos han acompañado.
0: O la primera vez que pasó la primera vez, me hago entender,
1: sí,
0: ¿cierto?
1: Sí, claro.
0: O la primera vez que nos rompieron el corazoncito. Siempre hay una canción, Bésame, que cuenta cada momento de nuestra historia, ¿no?
1: Claro, es que la música siempre ha acompañado nuestros sentimientos, sean tristes, sean muy alegres. Ahí está la música sonando de fondo mientras uno va pasando tantas circunstancias de la vida.
0: Por eso somos la banda sonora de tu vida.
1: Exacto.
0: No es de gratis, es de verdad.
1: No, es que es de verdad. Nosotros le ponemos música a los recuerdos de toda la gente en Manizales, en Caldas, en Colombia y el mundo, porque recuerden que pueden estar conectados con nosotros a través de la aplicación, de la página o de la frecuencia. Es muy fácil.
0: Sí, mire que la música de Bésame nos ha acompañado siempre a través de Ondas del Nevado, una emisora hito aquí en Manizales.
1: Muy claro.
0: Antes de Bésame en Caracol Estéreo,
1: sí,
0: que fue la primera emisora en FM, la primera emisora estéreo de Manizales, porque antes era en AM.
1: Imagínese que existía también Transmisora Caldas hace muchísimos años.
0: La Transmisora Caldas, sí.
1: Todo el AR, claro.
0: Y también tocaban baladas.
1: Sí, claro.
0: Mire, pues, esa sí no me la sabía.
1: Ah, sí, eso ahí. Había como espacios.
0: Sí, de hecho, mi abuela me contaba que lo escuchaba a usted cuando ella era pequeñita. Usted estaba presentando por allá Leo Dan.
1: Y ella ya estaba escribiendo ahí. Es que estoy muy enamorada.
0: Mandando cartas. En esa época que le mandaban cartas a los locutores.
1: Ay, qué bueno. Cartas y muchas cosas, muchos regalos y muchas cosas.
0: Mira, que a mí no me tocó tanto esa época.
1: ¿Verdad?
0: Me tocó más la época ya más actual.
1: Ya más digital, claro.
0: Sí, más digital. Entonces, pero en esa época los influencers eran los locutores.
1: Sí, claro.
0: Ahora los influencers, pues son los influencers que conocemos en internet, ¿cierto?
1: Que conocemos en las redes sociales, que muchos hacen un contenido especial y otros que, mejor dicho.
0: Ay, Dios mío bendito, no hablemos de
1: eso. Ya le dio rabia.
0: No me lastime la llaga. Pero lo que sí sabemos es que todos tenemos recuerdos bonitos con la música de Bésame, Te Enamora, con esas baladas que nos ponen a recordar. Nos acordamos de algo y nos pone contentos. Por ejemplo, nuestro director Mauro Moreno, él ama a Rafael porque la mamá de él era muy fanática a Rafael.
1: Claro, entonces ahí le quedó a él.
0: Y claro, y entonces él tiene recuerdos de su mamá cantando las canciones de Rafael.
1: Claro, y cuando uno estaba pequeño recuerda que en la casa se ponían a hacer las mamás, las tías, bueno, todas las que ya eran mayorcitas, hacer oficio, sí, a estar ahí arreglando la casa y
0: es
1: bueno.
0: Que por eso se le llama música para planchar. En realidad,
1: uno escuchaba una canción y ya sabía que era lo que iba a pasar ese día.
0: Nuestras mamitas, nuestras abuelas prendían el radio, alistaban su mesita para planchar.

0: que poner luces a calentar para que encendiera y tenía que estar todo muy oscuro para ver algo.
1: Para verlo.
0: Entonces, la radio siempre acompañó nuestras vidas. Entonces, ponían la mesa para planchar, a escuchar baladas y planchen y planchen. Y era de horas. Así y por eso es. Se le conoce música para planchar, música plancha.
1: Por eso hoy queremos conocer esos recuerdos bonitos que tienes con la música de Bésame Te Enamora. Esos recuerdos de una persona, de un lugar, de una época de adolescencia, de infancia, mejor dicho, lo que ustedes nos quieran contar, qué recuerdos. Dos bonitos tienen ustedes con la música de Bésame Te Enamora y es muy fácil participar a través del 300-874-6077. Nos envían su chat o su nota de audio y nos dicen, vea, con este artista yo crecí, con esta canción me enamoré, con este tema me ilusioné y con esta otra canción sufrí y me alejé de la persona que estaba queriendo.
0: Sí, con esta canción pasé mi tusa. En esa época se le llamaban tusas, ¿no? Aún todavía.
1: Sí.
0: De hecho, hay una canción muy famosa de Karol G que se llama Tusas, pero decepciones amorosas, ¿no? Creo que era decepción amorosa. Antes eran las personas más bien habladas. Hoy en día es que ya hablamos más arrabaleros, ¿no?
1: Sí.
0: Pero antes las personas hablaban con mucha decencia y mucha. Y las palabras era la que era.
1: La ropa y la forma de hablar era completamente diferente.
0: Mire esos videos de Manizales de antaño, la gente como vestía de elegante. Sombrero, saco,
1: esos blazer largos, todo eso.
0: Como los pantalones de paño.
1: Ajá. Con los prenses, como usted decía, todo bien organizado. No. Y su reloj ahí de esos de cuerdita.
0: Aunque el clima se prestaba también para vestir así. Sí, hoy en día el clima de Manizales, pues ya es un clima, digamos, más templado.
1: Vea, ya tengo calor.
0: Sí, mire, a esa hora ahí tenemos ventilador encendido y lo estoy monopolizando porque usted no le está llegando.
1: Eso veo. Entendió.
0: 6 de la mañana. Sí, entendí la indirecta. 6 de la mañana con 23 minutos en Colombia, 6 con 23. 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
0: ¿Qué recuerdos bonitos tienes con la música de Bésame? Cuéntanos a nuestro WhatsApp 300-874-6077. Definitivamente recordar es vivir y en este viernes vamos a revivir tantas cosas bonitas que han pasado en nuestra vida. Mientras tanto, escuchemos al príncipe de la canción, José José, y esta melodía titula Almohada. En este viernes, Bésame.

0: 6 de la mañana con 27 minutos en Colombia, 6 con 27. Tú escuchas Bésame y hoy tenemos un tema del día, porque recordar es vivir.
1: Qué bueno que ya estén participando todos ustedes con nosotros a través del 308-74-6077. ¿Cuáles son esos recuerdos bonitos que usted tiene con la música de Bésame Te Enamora?
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6:28 en Colombia, 6:28. A nuestra alfombra roja de Bésame llega Django. Cada día me acuerdo más de ti. 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Es viernes.

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1: 6:31 a.m. Alexis, ¿usted se imagina a esa mujer que usted tanto ama casarse con su amigo?
2: Ay, qué dolor.
1: Sí, y Leonardo Fabio comprendía completamente ese dolor y por eso lanzó esta canción titulada La dicha que me fue negada. En Colombia 6:32 a.m, es viernes, tú escuchas Bésame.

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0: 6 de la mañana con 35 minutos en Colombia, 6 con 35. 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Y a la hora de dormir, todos tenemos un enemigo. Es silencioso, pero yo sé que todos lo tenemos. ¿Sabe cuál es?
1: ¿El celular, Jaco, o qué?
0: Sí, señor.
1: O la televisión, sí, pero más que todo el celular.
0: Sobre todo el celular es el enemigo del sueño. Usar el teléfono en la cama empeora la capacidad de conciliar el sueño, provocando insomnio. Pues obviamente a la hora de dormir, y muchas personas dicen, no, es que hoy en día ya no duermo bien. Uh-huh. ¿Pero por qué? Pues porque tiene el celular a un lado.
1: Claro, es que uno se entretiene, uno está de pronto viendo algún video de algo interesante y viene otro video y sigue otro y uno es dele, hágale, lea, mire, y mejor dicho, es bien complicado. El cerebro necesita sentirse a salvo. Según el neurocientífico Joseph Aslam, el cerebro no se apaga como un bombillo, requiere sentirse seguro antes de cambiar de estado y dormir pues para poderse como poner a descansar, Jaco. Pero mientras usted le esté dando información, pues es imposible.
0: Claro que sí, porque es un mecanismo de defensa evolutivo. Históricamente, dormir con la guardia baja era un riesgo frente a depredadores, ¿no? Si usted se duerme, pues obviamente se... ¿Cómo le digo para que no suene feo? Pues se lo come un animal, ¿no?
1: Sí.
0: Pues si nos vamos pues por allá a la época de la prehistoria,
1: sí,
0: ¿cierto?
1: Sí.
0: Por lo que el cerebro aprendió a mantenerse alerta hasta confirmar que no existen amenazas.
1: Vea, Jaco, el cerebro interpreta las preocupaciones cotidianas como dinero, trabajo o deudas, discusiones como peligros reales, manteniéndose alerta e impidiendo el descanso, aunque el cuerpo esté agotado. Por ejemplo, tener sueño a la 1 de la tarde y estar despierto en la noche es bien complicado, porque uno en la tarde tiene sueño y no se puede acostar a dormir, porque pues en la noche no duerme bien. Y si por la noche se pega del celular, pues peor, ahí sí que se trasnoche.
0: Claro, el celular no deja que el cerebro se relaje, porque él interpreta que lo que está viendo ahí está pasando en realidad. Entonces usted está viendo, no sé, una película, está viendo un video, usted intenta dormir, el cerebro sigue activo y a pesar de que usted, digamos, duerma, no va a ser un descanso reparador, porque usted se va a levantar más cansado de lo que se acostó, va a mantener con baja energía y usted dice, venga, no sé por qué me la paso así. Lo que pasa es que no está descansando correctamente, y el que no le está dejando descansar es el celular. No deja que su cerebro, el cerebro nunca se apaga del todo, ¿cierto? Pero no deja que el cerebro como que se relaje y entre en ese estado de descanso.
1: De desconexión, si uno le da tanta información. Además, el efecto de las pantallas y la luz azul también es algo que le impide a uno poder dormir bien y descansar.
0: Claro, esas luces blancas que la mayoría tenemos en nuestras casas, que son de hospitales, alumbran muy bueno, sí, pero esas luces no dejan que usted descanse, porque eso emite luz azul. Lo ideal sería en la casa tener luz amarilla, esa luz que teníamos antes con los bombillos.
1: Para que vea, debemos volver a lo de antes.
0: Sí, volver a esos bombillos que de hecho se cambiaron porque consumían mucha energía.
1: Y ya son ahorradores también, pero con luz amarilla.
0: Exacto, sí, señor. Ese es el punto. Al igual que el televisor, media horita antes, una horita antes de irse a dormir, apague el televisor, y mientras concilia el sueño, pues se pone a leer un libro, lee la Biblia, no sé, hace cualquier otra cosa que no tenga que ver nada con la tecnología.
1: Es lo mejor, es el mejor consejo para que usted pueda descansar y despertar de mejor manera. Son las 6 de la mañana con 39 minutos. El día comienza con los recuerdos de Bésame Te Enamora. ¿Qué recuerdos bonitos tienes con la música que suena aquí en Bésame? Cuéntanos ya al 300-874-6077.

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1: Esta canción es un clásico de todos los tiempos en la voz de Miguel Gallardo. Otro ocupa mi lugar, 6:42. Cambia el reloj, 6:43. 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
1: Unimos en torno a la palabra de Dios. Abrimos el corazón para recibir este mensaje que llega a nosotros con fe, con esperanza, con amor, con alegría. En este viernes 21 de agosto del 2026, la Iglesia Católica celebra la memoria obligatoria de San Pío X, Papa, día penitencial. Ofrezcámosle al Señor nuestro corazón arrepentido de nuestros pecados. Ten misericordia de nosotros, Señor, y del mundo entero. Hemos pecado contra ti, Señor. Borra nuestra culpa, lava nuestro delito. Ten piedad del mundo entero, Señor. Recibe nuestro corazón arrepentido, Señor, de todos nuestros pecados. Saludamos a toda la gente linda de Tropicana, la más bacana, y Bésame te enamora, que se conecta con nosotros en este momento. Saludamos y oramos por todos aquellos que lo han perdido todo en esta tragedia tan terrible, aquellos que han perdido a sus seres queridos, aquellos que han perdido la casita, el negocio, el local, el carro, la moto, aquellos que han perdido a un ser querido. Oramos por ellos, que el Señor los bendiga, que la Virgen los fortalezca. Es el momento de volver al Señor, es el momento de volver a Dios. Digámosle al Señor que se apiade de nosotros, que nos ayude, nos bendiga y nos acompañe. Ven Espíritu Santo, ilumínanos y santifícanos. Del Evangelio según San Mateo, capítulo 22, versos 34 al 40. Mas los fariseos, al enterarse de que había tapado la boca a los saduceos, se reunieron en grupo, y uno de ellos le preguntó con ánimo de tentarle: Maestro, ¿cuál es el mandamiento mayor de la ley? Él le dijo: amarás al Señor tu Dios con todo tu corazón, con toda tu alma y con toda tu mente. Este es el mayor y el primer mandamiento. El segundo es semejante a este: amarás a tu prójimo como a ti mismo. De estos dos mandamientos cuelgan toda la ley y los profetas. Palabra del Señor. Gloria a ti, Señor Jesús. Queridos oyentes de Tropicana, la más bacana, y Bésame te enamora, queridos oyentes, a donde quiera que llegue esta señal, para todos nuestro mensaje de fe, de esperanza en el Señor. Son momentos difíciles, son momentos de prueba, pero hemos recibido bendiciones abundantes del Señor. Los que hemos sobrevivido a este movimiento de la tierra, nos ha fortalecido el Señor con esa fuerza interior llamada fe, con la fuerza del Espíritu Santo para que podamos servir a los más necesitados. Mira lo que tengas allá en tu casa, mira en tu despensa, mira en tu nevera. ¿Qué puedes compartir con aquel que lo ha perdido todo? Ve al supermercado, compra agua, implementos de aseo, pañales, cómprate una sábana nueva, una cobija nueva, unas chanclas. Llévalo a aquel que lo ha perdido todo. No seas tacaño, no seas avaro. Deja de pensar en ti, sal de tu egoísmo, piensa en los demás. A lo mejor no tengas dinero, pero ve, ayuda a mover alimentos, ayuda a preparar la comida, ayuda a vestir a los abuelitos, ayuda, sé generoso, ora, pero que tu oración se traduzca en acciones concretas de solidaridad y de amor. Mira con amor también esta situación, pídele al Señor que te dé la luz para entender lo que está sucediendo, con sabiduría, con humildad. Que el Señor te bendiga ahora y siempre, en el nombre del Padre y del Hijo y del Espíritu Santo. Bendiciones a Tropicana, la más bacana, y Bésame te enamora.
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5: 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En Bésame son las
2: 6:52 en Colombia, 6:52.
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0: Una canción que nos enchina la piel a muchos, una canción que estoy seguro que te encanta, que te fascina, la escuchas en Bésame, te enamora. Él es Camilo VI, la voz de España, el amor de mi vida. Grandes éxitos, grandes canciones en este viernes 21 de agosto del 2026. Una mañana bastante fría. 7:04, iniciamos un nuevo bloque musical. La dirección y programación es de Mauro Moreno. Y aquí estamos Alexis Flores Jaramillo y Jaco, J-A-C-O, presentándote Bésame en la mañana. Y hoy tenemos un tema del día.
1: Estamos hablando con todos los oyentes de Bésame Te Enamora, preguntándoles cuáles son esos recuerdos bonitos que tienen con la música de Bésame. Esas historias de amor que estaban acompañadas con una banda sonora que seguramente aquí suena y ustedes recuerdan, viajan en el tiempo. Entonces queremos conocer esas historias. Ya mismo lo pueden hacer a través del 300-874-6077. Historias de amor, de desamor, de esperanza. Todas esas historias que ha tenido usted en su vida y que han sido acompañadas con las baladas, nos las puede contar ya mismo.
0: No, y no solo de amor ni de desamor, sino que cuando lo llevan de pronto a ese lugar donde usted nació, donde creció, a la casa de los padres, jugando de pronto en la cuadra con los amiguitos, de pronto en un diciembre, canciones que hacían parte también pues de esa época, que tenemos varias. Feliz Navidad.
1: Sí, música que ha acompañado sus sentimientos y sus épocas.
0: Sí, por lo menos mire Feliz Navidad de José Feliciano.
1: Muy bueno.
0: El Tamborilero de Rafael. Es que también hicieron música dicembrina. Bueno, dicembrina entre comillas, ¿no? Ustedes me entienden el punto, ¿cierto? Y también a las 7:30 venimos con el reporte del tráfico, reporte que nos puedes enviar al WhatsApp. Bésame, no te toma mucho tiempo y te lo vamos a agradecer demasiado. La constancia vence a la rapidez.
1: La constancia nos recuerda que no siempre gana quien llega primero, sino quien decide no detenerse. Hay sueños que necesitan tiempo, esfuerzo y muchos intentos antes de convertirse en realidad. No te desesperes. Si sientes que avanzas lento, cada pequeño paso cuenta, incluso esos que parecen insignificantes. Lo importante es seguir caminando, porque muchas veces el éxito no está en correr más rápido, sino en tener la fuerza para continuar cuando otros ya se rindieron. 7:06 en Bésame.
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0: 7:07. Él es el Puma, él es José Luis Rodríguez. Voy a perder la cabeza por tu amor. 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

0: Voy a perder la cabeza por tu amor y creo que a todos nos ha pasado eso, ¿no? Nos hemos enamorado a tal punto de hacer tantas locuras hasta quizás perder la cabeza. 7:12 en Colombia, 7:12, es hora de tu domicilio con drogas.
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0: Siete con 14 minutos, él es Emanuel con Olor a Hierba. Escuchas Bésame, la emisora romántica de Colombia. ¿Qué recuerdos tienes con la música de Bésame? Cuéntanos al 300-874-6077. Seguramente son bonitos recuerdos, ¿no?

0: Emanuel, la canción con olor a hierba en Bésame te enamora. 7:18 en Colombia. Ya son las 7:18 y hoy tenemos un tema del día.
1: ¿Qué recuerdos bonitos tienes con la música de Bésame te enamora? Cuéntanos en el 300-874-6077. Ya tenemos diferentes opiniones a esta hora. Por ejemplo, vea, Nana Castellanos nos dice desde muy temprano que nos saluda, nos invita a un cafecito. Gracias a Nana porque siempre está ahí dejándonos mensajes bonitos. Y dice, mi recuerdo, vivía en una finca, no había luz. Mi tío compró una grabadora Silver 4 tiempos y funcionaba con pilas de esas gruesas grandotas. Que todavía existen y que son muy caras. Y recuerdo que ese día él llevó la grabadora, la prendió y estaba sonando Respirando de Bárbara y Dick. Creo que era el disco de moda de la época porque sonaba mucho. Lo recuerdo como hoy. Gracias por hacerme devolver en el tiempo.
0: Y no entiendo, ¿una grabadora 4 tiempos?
1: No entiendo. La Silver, pues sí, pero ¿por qué 4 tiempos?
0: Ya no vamos a investigar. 4 tiempos. Si alguien nos puede explicar lo de las grabadoras 4 tiempos. Porque mire que las grabadoras anteriormente tenían AM, FM y tenían como otra frecuencia ahí que nunca entendí para qué era.
1: SW son, es como una frecuencia de banda corta, algo así.
0: ¿Y eso para qué era?
1: Para sintonizar emisoras de otros países.
0: Y si era de banda corta, ¿por qué de otros países? No entiendo.
1: Porque eso tiene como más alcance, la banda corta.
0: ¿Sí?
1: Sí.
0: Mire, ¿y usted sí llegó a sintonizar algo de otros países?
1: Sí, claro, uno escuchaba Radio Habana. Uy, esa llegaba a todo el mundo.
0: ¿De Cuba?
1: Sí.
0: Claro, porque está en el mar, pues Cuba es costero. Uh-huh. Y las emisoras que están por la costa, como no tienen ninguna montaña que les haga espejo, que las tape, caminan mucho.
1: Por sí, lo se menos, van lejos.
0: Por lo menos las emisoras de aquí de la costa, más que todo de AM, las pueden escuchar en Miami, en Estados Unidos.
1: Claro, se van, no tienen obstáculos.
0: Y en la costa pueden escuchar emisoras de Centroamérica, de Estados Unidos, bueno, cosas así. Diana Cardona dice, excelente viernes para toda la mesa de trabajo, mil bendiciones. Diana Samaria, mis mejores recuerdos, los festivales. ¿Qué festivales?
1: De pronto los que hacían en los colegios, en los pueblos, puede ser.
0: Posiblemente, ¿cierto?
1: Vea lo que dice aquí de las grabadoras. Modelo Silver RT430 de finales de los años 70 y 80 eran equipos de sonido portátiles japoneses de 4 bandas de radio, FM, AM y ondas cortas. SW1 y SW2.
0: Ah, esos eran los 4 tiempos. Mira que yo nunca supe.
1: Entonces sería 4 bandas.
0: Sí, 4 bandas. No entendí eso del SW hasta hoy, mire. Hasta
1: es
0: hoy.
1: Como hay FM, hay AM y hay SW1 y SW2.
0: Para escuchar emisoras de otros países.
1: De otros lugares, sí.
0: Mire, pues qué chévere eso. Don Pedro Carrillo de Chinchiná, ¿qué nos dice por acá?
1: Don Pedro.
2: En la finca. Venga, de La Palma, de allá adelante de la mina, nos gustaría escuchar el tema del hijo de él, Marcos Yunas, para reconquistarte. Ahí estamos escuchando a Bésame. Estamos laborando acá en la finca de La Palma. Yo estoy pendiente acá de unos cogedores, me tienen de capataz y estamos ahí en la sintonía.

0: de mis hijos lo puse así, con ese mismo nombre. Feliz día, se les quiere.
1: Muchísimas gracias, Bea. Tiene el nombre de Camilo VI. A las 7:30 de la mañana venimos con la sección del tráfico y ustedes pueden ayudarnos ya mismo al 300-874-6077. Gracias a Miriam Alzate en Andes, Antioquia.
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3: 7:22, una canción que va de frente de Manuela Torres, A la que vive contigo, perfecta para escuchar mientras estás en el trabajo, mientras te preparas para laborar. Bésame, te enamora.

Llega la música de Cristian Castro a las 7 de la mañana con 26 minutos. Lloran las rosas, un clásico que compartimos contigo en la mañana de este viernes. Ya viene la sección del tráfico. Participa con nosotros. Cuéntanos cómo está la ciudad, cómo está el lugar donde tú estás en este momento. 300-874-6077.

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1: Ya son las 7 de la mañana con 30 minutos, en Colombia va 7 con 30 minutos, escuchas Bésame, la emisora romántica de Colombia, y es hora de saber cómo fluye el tráfico en nuestra querida Manizales, la ciudad de las puertas abiertas. Es muy fácil, rápido, no te demoras mucho y te lo vamos a agradecer demasiado, así que por favor envíanos tu reporte del tráfico al 300-874-6077. La invitación es clara, sencilla, para ti que vas conduciendo, que vas en tu bus, buseta, colectivo, carro particular, en tu taxi, en tu moto, en tu bicicleta, que vas de pasajero, tú que desde la ventana de tu casa o de tu lugar de trabajo tienes vista hacia la calle, cuéntanos por favor cómo fluye el tráfico por este sector. 7:31, el reporte del tráfico lo recibimos en nuestro WhatsApp Bésame 300-874-6077.
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1: Hoy es viernes, es 21 de agosto y tenemos pico y placa en nuestra ciudad, Alexis.
2: Bueno, el pico y placa que aplica para el día de hoy sería ¿cuál, Jaco?
1: 5 y 6.
2: No pueden movilizarse carros terminados con la placa 5 y 6, sean de gasolina, híbridos o eléctricos. Aplica para todos.
1: Y este fin de semana tenemos pico y placa para la vía que conduce hacia Murillo.
2: ¿Y cuál sería?
1: 22 y 23 de agosto, o sea, sábado y domingo, se permite, esto sí se permite, el ingreso a placas terminadas en 1, 2 y 3, no, perdón, no, 1, 3, 5, 7 y 9, les estaba leyendo el anterior, pero para este fin de semana se permite el ingreso a placas terminadas en 1, 3, 5, 7 y 9 de la vía que conduce hacia Murillo. Este pico y placa aplica desde el 8, este restaurante que conocemos como el 8, hasta Murillo, y también aplica para motocicletas. Pueden ingresar 1, 3, 5, 7 y 9.
2: Bueno, muy conscientes las personas que vayan a viajar a Murillo, para que todos cuidemos, si se van a bajar a tomar la fotico, pues cuidar toda la naturaleza y no dejar por ahí basura, que la basurita nos cabe en el bolsillo.
1: Sí, señor, completamente verídico. Nos dicen por acá que la línea 1 y 2 de el cable aéreo están funcionando con completa normalidad y que al parecer la línea 3 aún no está habilitada, que la 3 es la que conduce de Los Cámbulos hacia la avenida Santander.
2: Está bien esa información. También nos dicen que desde el cable todo fluye con normalidad. Un saludo, nos dice Viviana.
1: Viviana, nos regalas tu apellido, te agendamos, ¿no? La tenemos guardadita por acá.
2: Eso, para agregar.
1: Y Juan Pablo Salazar Valencia nos dice que está bien, no se reportaba desde el terremoto. Y nos dice que Maltería, Panamericana, La Siria, Chinchiná, todo fluye sin novedad.
2: Josefina Cruz Quintero dice: el tránsito en San Jorge por la 48 de detrás del Parque de la Mujer está muy tranquilo. Feliz día, bendiciones.
1: Tenemos varias vías cerradas en este momento. En la avenida Santander con calle 46, esto queda a un costado de la clínica La Presentación, está cerrada. También está cerrada la calle 24 entre carreras 21 y 23, la calle 23 entre carreras 21 y 20, la calle 27 entre carreras 21 y 20, la calle 30 entre carreras 21 y Avenida del Centro, la carrera 20 con calle 20, la Avenida del Centro con calle 17, también la Avenida del Centro entre calles 22 y carrera 19, la calle 23 entre carrera 19 y Avenida del Centro, también la calle 28 entre carreras 22 y 23 para bajar al barrio Linares, también la calle 27 entre carrera 23 y 22, la carrera 22 entre calles 22 y 21, la calle 25 entre carreras 24 y 23, también la calle 24 24, entre carreras 24 y 23, la carrera 24, entre calles 24 y 20, la calle 14, entre carreras 23 y 25, y la calle 30, entre carreras 24 y 23. Gran parte de las calles del centro de la ciudad están cerradas.
2: Para que usted sepa y planifique cómo movilizarse a esta hora, te lo contamos en Bésame, te enamora. 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
1: También le cuento a Alexis Flores Jaramillo que la carrera 23 aún no está habilitada para vehículos, pero sí está habilitada como sendero peatonal. Vehículos no pueden transitar por la carrera 23 de Manizales, pero bueno, la carrera 23 también es la avenida Santander, ¿cierto? Pero lo que los manizaleños conocemos como la carrera 23 sería entre el Parque de El Agua y el Parque Fundadores. Sí. Pero desde la calle 19 con 23, que vendría siendo por donde está el Superinter, hacia el Parque Caldas más o menos, todo eso está cerrado para vehículos.
2: La carrera 23 sí, pero por ejemplo las calles sí se puede cruzar.
1: En las calles sí están habilitadas, pero la calle 28 no está habilitada. Como para bajar al barrio Linares, está cerrada.
2: 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Está con nosotros a esta hora conectado también Nelson Restrepo. Nelson, buenos días. Gracias por su información. Todos los días recorriendo las diferentes calles de la ciudad de Manizales, pues nos envía su nota de audio a esta hora. Nelson, que no está de paseo hoy, está trabajando. Nelson, buen día.
3: Buenos días para Jácuales y Flores Jaramillo, oyentes de Bésame Te Enamora. Les comento acá, sector Aranjuez, ruta 30, el Nevado, calle 25, hasta acá, carrera 24, por detrás del Palacio Nacional, fluido.
2: Listo, muchísimas gracias a Nelson, ve ahí conectado con nosotros. Son las 7:37, el CDA Santa María te presenta la sección del tráfico en Bésame Te Enamora.
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Continúan los éxitos a través de Bésame Te Enamora. Llega la música de Juan Erasmo Mochi y este gran clásico, Cada Día Te Amo Más. Son las 7 de la mañana con 46 minutos. Buenos días, estás con Bésame. Cada día te

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1: Es la música inolvidable con Bésame Te Enamora. ¿Y cuáles son esas historias que tienes con los clásicos inolvidables? Cuéntanos. ¿Cuáles son esos bonitos recuerdos que tienes con la música de Bésame? Al 308-74-6077 puedes compartir tu historia. Ya venimos a dar a conocer los audios que ustedes nos han enviado, sus chats. Mil gracias por el cariño que nos dan a través de nuestra línea WhatsApp 300-874-6077. Sale el sol y aquí está Bésame Te Enamora para acompañarte con Pilar Montenegro.
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2: 7:53 a.m.
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0: Acompañamos tu mañana de viernes 21 de agosto, son las 8 de la mañana con 6 minutos. Muchísimas gracias a los amigos conductores de servicio público que están recorriendo las diferentes calles de la ciudad de Manizales, de Colombia y del mundo, siempre sintonizados con la señal de los recuerdos, esa que emitimos desde la ciudad de Manizales en la frecuencia 91.7, también ingresando a www.besame.fm. Ahí eliges la ciudad de Manizales y encuentras el sonido de tus recuerdos. La tercera opción es con la aplicación de Bésame Te Enamora. Esta aplicación tiene una conexión muy estable, un sonido maravilloso y dentro de ella encuentras muchísima información de todo lo que tiene que ver con los artistas de Bésame Te Enamora. Mauro Moreno dirige y programa, Jaco y Alexis Flores Jaramillo te acompañamos a través de Bésame Te Enamora. Estamos en Bésame en la mañana y ustedes participan muy juiciosos con nosotros todos los días con el tema del día. Hoy les estamos preguntando cuáles son esos recuerdos que ustedes tienen con la música de Bésame Te Enamora. Todos crecimos escuchando baladas, diferentes artistas, y nos pueden contar sus historias, sus anécdotas a través del 300-874-6077. Juntos estamos iniciando el fin de semana con los clásicos inolvidables. 8 de la mañana con 7 minutos. Desde muy temprano estamos aquí compartiendo contigo y vamos a hacerlo durante las 24 horas del día.
1: La esperanza, mi querido Alexis Flores Jaramillo y mi familia Bésame, la esperanza es el faro que nunca se apaga y nos recuerda que incluso en los momentos más oscuros siempre puede existir una luz que nos ayude a encontrar el camino. La esperanza no significa que todo sea fácil, sino que a pesar de las dificultades seguimos creyendo que vendrán días mejores. Cuando la vida nos pone a prueba, aferrarnos a la esperanza nos da las fuerzas suficientes para levantarnos, para continuar y para no perder la fe. Porque mientras exista una pequeña luz dentro de nosotros, siempre habrá un motivo para seguir adelante. 8 de la mañana con 8 minutos en Colombia, 8 con 8. 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
1: Ella es Vicky, la canción Solo con la Lluvia, Sola con la Lluvia en Bésame.

0: 8 de la mañana con 11 minutos en Colombia, 8 con 11 minutos. Ya han pasado 9 años desde que Vicky partió de este plano terrenal. Grandes éxitos, grandes canciones en Bésame, la emisora romántica de Colombia. 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
0: Bésame. 8 de la mañana con 12 minutos. ¿Qué tal si le subes un poquitito de volumen a tu radio y te dejas llevar por el amor, la magia y esa hermosa melodía de Franco Simone? Una joyita de la balada romántica. Suena en Bésame, te enamora, paisaje.
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0: Qué hermosa canción de Franco Simone, se llama Paisaje. Lo acepto, de mis canciones favoritas.
1: Esa y Tú, también de Franco Simone. Uy, maravillosas.
0: Y me encanta también Con tu recuerdo, de Hernán Bicetti.
1: Uy, tremenda.
0: No, sí, canciones que sí, definitivamente. O sea, hay canciones muy buenas, pero hay canciones que se pasan de buenas. Hay niveles, ¿sí?
1: Sí, sí, hay canciones que uno dice, bueno, esta es buena, pero hay otras que uno dice, no, es un temazo.
0: Y eso es algo, pues, como muy personal, porque hay personas que dirán, bah, una canción muy normalita, ¿cierto?
1: Sí.
0: Y les gusta otra canción que a uno no le parece tan buena, y eso es lo bueno, ¿no? Para los gustos, los colores.
1: Sí, hay mucha variedad. Carlos Hoyos, desde Guatica, Risaralda, muchísimas gracias a Carlos, que constantemente está conectado con nosotros y opina sobre el tema del día. Dice, hola, bésame. Recuerdo que cuando niño, en la nochecita, esperaba escuchar a Janet y a Nicola Di Bari en una grabadora que había en un nochero de mi hermana. Después, con audífonos, me quedaba dormido y ya de grande hubo canciones que todavía me traen gratos recuerdos. Buscando tus besos, de Bordón 4, y Tarde o Temprano, de Camilo Sesto.
0: Bordón 4 está en la playlist. Hace ratito nos la pidieron y está sonando en el transcurso del día. ¿Listo? Ahí les cuento, pues. Está programada más o menos para las 12, 1, 12 del mediodía, 1 de la tarde.
1: ¿Cuándo estemos con usted?
0: Sí, señor. Ahí es que... Lo que pasa es que nosotros nos piden muchas canciones. Ajá. Durante el día, muchas personas. ¿Y qué es lo que vamos haciendo? Las vamos programando. Las vamos programando en el transcurso del día, pues, porque pues obviamente la idea es darle gusto a todos. Uh-huh. Entonces eso es lo que pasa. 8 de la mañana con 17 minutos. ¿Qué recuerdos bonitos tienes con la música de Bésame, Te Enamora? 300-874-6077. Luz Elena Serna, buen día.
2: Hola, muchachos, muy buenos días. ¿Cómo me les va? ¿Cómo me les ha ido? Los recuerdos que más me traen a mí de la música es cuando vivíamos en una finca por allá con mi papá. Estábamos muy pequeñas, vivíamos en una finca por allá en la Siria. Y mi papá, nosotros estábamos muy pequeñas y mi papá tenía un radiecito en el cual le gustaba mucho poner sus noticias. Y yo siempre le movía a la emisora, le quitaba las noticias para poder escuchar música, que era lo que siempre me gustaba a mí, la música romántica. Y me pegaba unos regaños porque le movía las noticias.
1: Le cambiaba la emisora, sí.
0: Sí, él queriendo escuchar noticias. Ajá. Y ella queriendo escuchar música.
1: Él queriendo escuchar a Caracol Radio con toda la información, y ella se la pasaba para Bésame.
0: Y es que eso pasa mucho, más que todo también en televisión, ¿no? Él quiere ver... Anteriormente, normalmente, había un solo televisor por casa.
1: Exacto, sí.
0: Estaba en la sala o en el cuarto de los padres, uh-huh. ¿Cierto? Y era la pelea por el control. Uh-huh. El que primero cogiera el control, ese tenía derecho a escoger programa.
1: Ese turno era duro de ganárselo.
0: Entonces, intentando llegar de primero a la casa, después del trabajo, después de la escuela, para ver su programa, ¿cierto?
1: Claro.
0: Pero, esas peleas siempre han existido. Nunca la había escuchado con radio.
1: John Freddy Uribe nos dice, como dice una canción, qué tiempo tan feliz, recuerdos que me traen a la memoria, música romántica de las baladas. Son aquellos tiempos cuando la vida era más mágica y llena de amor, donde no se veía tanta maldad, tantas cosas que vemos en la actualidad, donde había unidad familiar y en sociedad, y donde no se veía tanta discriminación. Vea, nos dice él, el romance existía al estilo Romeo y Julieta, con cartas y telegramas. Abrazo grande para John Freddy.
0: Bueno, bendito sea Dios, gracias por estar aquí, gracias por tanto amor, gracias por tanto cariño, gracias por estar en sintonía, gracias por prestarnos tus oídos, y sobre todo gracias por escuchar Bésame.
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0: ¿Qué tal si escuchamos una vieja canción de amor de Raúl Abrahamson? Es Bésame, Te Enamora.

0: Castañeda, Gloria Elena Orozco de Lusitania, Gustavo García, Jover Gañán, Patricia Aguirre, Neftali Alzate Rodríguez, Diana Aguirre Chinchiná, Diana Espina, Marta Ofelia Calderón y muchas personas más.
1: Muchos oyentes conectados con Bésame Te Enamora, y a esta hora vamos a hablar de esa campaña que estamos realizando con Tropicana, la más bacana, y con Bésame Te Enamora, la recolección de elementos esenciales. 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La comunidad puede donar productos de primera necesidad para las familias que más lo necesitan. El centro de acopio es la iglesia Santa Ana, la parroquia Santa Ana de Villa Carmenza, donde está el padre Luis Fernando Yepes Acevedo, que todos los días nos acompaña con su bonito mensaje. La recolección durante este fin de semana será en los horarios de la Eucaristía, 8 de la mañana, o sea, viernes, sábado y domingo, 8 de la mañana, 10 de la mañana, 12 del mediodía, 6 de la tarde y 7 de la noche, Jaco.
0: Necesitamos de todo, pero lo que más necesitamos en este momento son granos.
1: Granos, sí, como arroz, frijol, lentejas, garbanzos.
0: Arveja, blanquillo, aceite, necesitamos sí. Mucho aceite y pañal para adulto. Así que, por favor, si usted nos quiere hacer una donación, pues obviamente estos alimentos es lo que más estamos necesitando y tampoco nos sobran. No nos sobran los elementos de aseo personal, como la crema dental, cepillos de dientes, jabón de baño, el champú, papel higiénico, toallas higiénicas y todo lo que es para aseo personal.
1: Importante también, si ustedes nos van a regalar, a donar los medicamentos, que sean medicamentos que no estén abiertos, que no estén vencidos y que se pueda ver la identificación, saber de, por ejemplo, qué droga es y de cuántos miligramos para saber a quién se le puede administrar.
0: Exacto, por favor, que esté nuevo dentro de la fecha de vencimiento. Uh-huh. Si es omeprazol, pues que obviamente se vea que es omeprazol,
1: ¿cierto? Que nos dé a nosotros.
0: Ay, los años no llegan solos, bendito. Y no me he tomado la pasta de omeprazol hoy.
1: Y ya comió buñuelo y empanada, ya le va a dar.
0: Gracias por el buñuelo y la empanada, mi estimado Alexis Flores Jaramillo. Si hay alguien que me quiere en la vida a mí, es Alexis.
1: Lo quiero ver más gordo.
0: Ajá.
1: Que no sea solo yo.
0: Que no sea solo usted. Que a propósito, después del terremoto estaba llegando más gordito Alexis.
1: Ay,
0: o cuando sigamos. Cuando Alexis se va de vacaciones, ¡ay, cómo llega Alexis! El centro de acopio es la parroquia Santa Ana de Villa Carmenza, barrio Villa Carmenza. ¿Y que dónde queda? Es muy fácil. En la estación del cable aéreo de que conocemos como el sector La Fuente, sí. La estación del cable aéreo Betania, sí. Usted pasa a la calle, ahí está el semáforo, baja las escaleras, ahí usted encuentra en toda la esquina una iglesia amarilla, esa es sí. La parroquia Santa Ana del barrio Villa Carmenza.
1: Y al lado izquierdo, por ahí está la entrada para donde está pues el centro de acopio, así que muchísimas gracias a los que ya han donado todos estos días.
0: Nos puedes ayúdanos a ayudar con Bésame y Tropicana, ya sabes. Necesitamos todo esto y Dios se los agradecerá y seguramente se los pagará.
1: Claro que sí, Jaco. Llegaron más oyentes: María del Carmen, Miguel Duán, Lilian Lemus, Freddy Quiñones en Atlanta, Georgia, y María Mercedes López. Muchas gracias.
0: Escuchas Bésame. Esta canción la hace Andrés Cepeda con Poligamia. Este piano suena hermoso, ¿no?
1: No, es una gran canción, Desvanecer.
0: Desvanecer, sí señor. Iniciaron como una banda, una agrupación bogotana. De aquí después salió Andrés Cepeda y se fue como solista. No sé si de pronto Poligamia siguió, la verdad no lo sé. Pero nos dejaron grandes éxitos, grandes canciones. Una de ellas definitivamente es esta joyita del pop latino y de la balada romántica. En Bésame suena Desvanecer.

0: desvanecer. Los mexicanos tienen un dicho que dice: cuando te toca, aunque te quites.
1: Sí.
0: Y cuando no, aunque te pongas.
1: Ah, bueno.
0: Mire, está bien, él aplica. Estaba destinado a ser el vocalista de Exacto, Poligamia, sí, por señor. La historia que usted me contaba, extra micrófonos.
1: Sí, sí, tenían una presentación, el cantante no llegó, se puso Andrés Cepeda ahí a cantar y ahí quedó.
0: Ahí quedó, mire, bendito sea Dios. Y el otro, por no llegar a la presentación, pues como decimos en Colombia, el que se fue para Barranquilla perdió su silla, ¿no?
1: Marta Ofelia Calderón está comunicada con nosotros a esta hora al 300-874-6077. ¿Qué nos dice sobre el tema del día? Buenos días.
2: Buenos días, familia Bésame. Un feliz día, que Dios los bendiga, reportando sintonía del barrio San Joaquín.
1: Ah, muchas gracias.
0: Ahí está reportando sintonía, también está Patricia Aguirre. Hola, Paticita.
3: Hola, buenos días, Bésame. Yo, cuando empecé a escuchar la emisora, estaba Amanda Miguel y me trae muchos recuerdos de cuando era novia de mi esposo.
1: Diana Ospina. Bonito recuerdo. Diana Ospina dice: los recuerdos que me trae esta música es que no me gustaba para nada y me enamoré de un chico que solo escuchaba música romántica y aprendí a escucharla y amar la música de planchar, dice ella.
0: Mire, dice por acá Neftalí Alzate Rodríguez que la música de Bésame me transporta a mi adolescencia escuchando Ondas del Nevado. Ese era un buen plan.
1: Sí.
0: Usted apagar las luces de la casa así en la nochecita, tumbarse en la cama, mirar para el techo y dejarse llevar por la música, estas hermosas melodías del universo musical que hoy conocemos como el universo Bésame.
1: Diana Aguirre en Chinchiná, esta música me transporta a mi niñez con mis hermanas, son recuerdos muy lindos.
0: Y de Diana Aguirre pasamos a Patricia Aguirre. Hola.
3: Hola, buenos días, Bésame. Yo, cuando empecé a escuchar la emisora, estaba Amanda Miguel y me trae muchos recuerdos de cuando era novia de mi esposo.
0: Ah, ya habíamos escuchado a Patricia Aguirre con Amanda Miguel. Yo conozco a una niña sí. que en el colegio cantaba baladas de Amanda Miguel en sí. las izadas de bandera.
1: Sí, con el pelo así. Alborotado, no. Se peina bien.
0: Amanda Miguel.
1: Oscar Ferney Castañeda, hola, buenos días. Recuerdo que cuando escuché por primera vez la canción Amor Eterno fue con mi abuelito hace 26 años.
0: John Freddy Castrillón Quintero, buen día.
4: Bésame, buenos días. Los recuerdos que más me trae la música de Bésame es: yo fui criado en el campo y la verdad, pues fue la primera vez. Mi primer vez. Y yo en ese tiempo yo tenía, no, como 14, 15 años, algo así. Y la canción de Más Dulce que tuve, Leodán, esa me marcó por siempre. Esa. Un abrazo para todos.
1: Muchísimas gracias a ustedes por compartir esos bonitos recuerdos. Son las 8 de la mañana, 32 minutos. Hace sol en Manizales.
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0: 8:33, escuchemos a Ángela Carrasco, la canción Quiéreme. Alexis, ¿usted recuerda la primera canción que presentó en Bésame?
1: Uy, no, no, ¿no? La recuerdo, Jaco.
0: Bueno, yo les cuento. No la recuerdo. Ahora les voy a contar mi historia, porque yo hice trampa. este viernes, mientras conduces, mientras estás en casita, mientras estás trabajando, nos encanta acompañarte y que nos acompañes. 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

0: Quiéreme mi vida, quiéreme, qué buena canción de Ángela Carrasco en Bésame te enamora. 8 de la mañana con 37 minutos y hoy nuestra ciudad nos necesita más que nunca.
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0: Bésame. 8 con 38 minutos, él es José Luis Perales, canción infantil, es Bésame.
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0: 8:41. ¿Qué recuerdos bonitos tienes con la música de Bésame? Cuéntanos al 300-874-6077.
1: Huber Gallán nos dice: mi recuerdo de la canción, mis recuerdos de la canción de la mexicana María Garza con la canción Alcanzar una estrella. Me recuerda mi primera novela de televisión y que estaba enamorado de una chica de colegio y mi estrategia de estar con ella era ir a su casa a ver la novela. Muy hermoso recuerdo. Por favor, si me colocan la canción, claro que sí.
0: Venga, recordemos la canción un momentito a ver.
1: Uy, sí, es un clásico.
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0: Esta era de una novela.
1: Era de una telenovela, sí.
0: Muestra a ver. Mire, recordar es vivir, sí, con Bésame, sí, te enamora la canción. Más adelantito le estará sonando, ¿listo?
1: Claro que sí, Jaco.
0: Gustavo García, buen día.
3: Hola, Bésame, buenos días. Recuerdo, la canción que me dio recuerdos a mí es una canción de Lucas. Titula Me Gran Loco y Dulce Amor.
0: Upa, buena.
3: Lo escuché aquí en el barrio La Paz.
0: Un abrazo, Gustavo, gracias por escuchar Bésame, te enamora.
1: Joana Cruz, Bésame, acerca del tema del día, la música que me trae recuerdos con la canción es Quieres Ser Mi Amante de Camilo VI, porque el día que conocí a mi ex me la cantó, ya que es cantante y es un hermoso recuerdo. Y más que hace poco terminó nuestra relación, que nos quiere montones. Gracias a Joana.
0: Joana Cruz, que vive en Pereira. Joana, cuéntanos que, cómo te fue en el terremoto. Está por acá Juan Carlos García, que está en su taxi. Hola, Juanca.
4: Bésame, buenos días. Excelente programación, excelentes la presentación que hacen los dos. Me crié escuchando Ondas del Nevado con el señor Bixman Rosario.
1: Uy, sí.
4: Y la canción era el tema, la canción de boda de Dani Russos. Excelente, bendiciones.
1: ¿Quiere que le diga una cosa, Jaco?
0: Dime.
1: Conocí a Bismar Osorio.
5: Y un locutor grande con una voz así grueso, total.
0: Sí,
1: muy buena gente.
0: Que los locutores de hace años tenían unos vozarrones así.
1: Sí, grande, muy elegante.
0: Venga,
1: muy
0: bien, ¿verdad? ¿Qué pasó?
1: Bismar Osorio,
0: ¿qué pasó con la voz de locutor? Porque cuando alguien tenía una voz gruesa así, le decían, ay, usted tiene voz de locutor. Sí. Y hoy en día ya la mayoría de locutores pues no hablan así. No, ¿qué pasó con la voz de locutor, verdad?
1: Bismar fue un gran locutor a nivel nacional.
0: Sí.
1: Salió de aquí de Manizales y estuvo en las grandes ligas.
0: Pero si me sigo preguntando, ¿qué pasó con la voz del locutor?
1: Ya ha cambiado mucho la cosa, ¿cierto?
0: Sí, ¿verdad, cierto?
1: Sí.
0: ¿Por qué? No lo sé. 8:44, Bésame.
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0: El pequeño gigante de la canción, Nelson Ned, que cuando lo vi por primera vez en un video me sorprendí por su apariencia física.
1: Claro, sí.
0: Yo decía, venga, de ese cuerpito tan chiquito, ¿de dónde sale esa gran voz?
1: Para que vea.
0: Mi manera de amar, en Bésame te enamora.
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0: Perder una amiga, un amigo por ganar un amor. Pero quien dice que tu amor no puede ser tu amigo o amiga, ¿no? 8:49 en Colombia, 8:49. Saludamos a las personas que nos reportan sintonía. Susana Cañón, Carmen Muñoz, Juan de Puerto Rico, Astrid Chavarría desde el Robledo de Medellín, Cristina Gutiérrez, muchas personas más reportando sintonía. Gracias por tanto amor, gracias por tanto cariño, gracias por escuchar Bésame. 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
0: También saludito para Nelsi Pineda en San José Caldas, Gloria Marina Acevedo en Risaralda Caldas y Rafael Ramírez Sánchez también reporta sintonía. ¿Quién está por acá? Liliana Valencia, disfrutando de la música de Bésame, te enamora.
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0: Abrazos y bendiciones para todos y cada uno de ustedes. Gracias por estar aquí.

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0: 8:53. En Bésame 8:53.
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1: Aquí estamos arrancando un nuevo bloque de música en Bésame Te Enamora. Ya son las 9 de la mañana con 7 minutos. 9 de la mañana, 7, y arrancábamos con dos canciones. La primera de la mano de José José, La Nave del Olvido, una canción de 1970, precisamente del álbum del sello RCA, La Nave del Olvido. Y estaba pasando Oscar Golden de 1976 con esta canción que se llama La Culpa Fue de Esa Muchacha. De los 70, que es la manera como arrancamos este bloque de música, vamos a seguir adelante con los éxitos. Soy Mauro y te voy a acompañar. Tengo recomendaciones, peticiones y sobre todo mucha música para entregarte.

0: De su álbum Hermanos de 1983, aquí está Pimpinela, a esa en Bésame.
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2: Con el mayor de los gustos te estoy informando la hora. Ya tenemos las 9 de la mañana con 30 minutos. Son las 9 de la mañana con 30 minutos aquí en Bésame te enamora.
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1: Buenos días. Feliz mañana de viernes para todos los que hasta ahora están conectados con Bésame Te Enamora. Buenos días a mis queridos oyentes. A mí me alegra poder acompañarlos una vez más compartiendo música, recuerdos y esos pequeños momentos que hacen mucho más felices y más bonita la vida. Hoy quiero dejarles esta reflexión antes de iniciar con más música. No esperemos a que todo sea perfecto para disfrutar de la vida. A veces la felicidad está en una llamada, en un abrazo, en una canción o simplemente en tener un nuevo día para intentarlo otra vez. Valoremos lo que tenemos, hagámoslo, cuidemos a quienes amamos y nunca dejemos para mañana ese gesto de cariño que hoy podemos regalar. Así que si estabas esperando una fecha especial, un momento adecuado para decirle a alguien que lo amas, que lo quieres, que lo extrañas, que te hace falta, que hoy sea ese día. 10 de la mañana, 11 minutos. Bésame, te enamora.

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1: Así es, sintonizan Bésame Te Enamora, 10 de la mañana con 15 minutos. Y a esta hora les quiero hablar sobre la siguiente canción, porque hay verdades que duelen, pero hay verdades que también liberan. Porque en el amor, tarde o temprano, todo sale a la luz. Y lo sincero, solo lo sincero permanece. Así nos lo recuerda José Augusto en La Verdad Siempre Aparece.

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Prométeme Amor a 10 de la mañana, 25 minutos. Hay canciones que nacen de la ausencia y preguntan por ese amor que todavía vive en la memoria. ¿Dónde estás, corazón? Es esta canción que escuchamos de fondo y que hacemos edades. Y nos habla de extrañar, de recordar, de seguir buscando con el corazón a alguien que dejó una huella profunda. Esto es Bésame, te enamoras. Soy Andrea Quintero, dirección programación, Mauro Moreno.

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10 de la mañana, 32 minutos, escuchan Bésame, te enamora. Hoy podemos ser esa mano que alguien necesita. Hoy podemos ser esa persona que alguien está esperando para compartir, acompañar. Si está en nuestras manos aliviar un poquito el camino de alguien, debemos hacerlo, hagámoslo. Por eso hoy estamos tratando de unirnos con todos los oyentes de Bésame y de Tropicana para que nos ayuden a ayudar. Bésame invita a todos sus oyentes a donar productos de primera necesidad para las familias que más lo necesitan. Alimentos no perecederos y necesitamos, sobre todo en este momento, granos. Necesitamos arroz, frijol, lentejas, garbanzos, algo de pasta, también aceite. Y en temas de aseo personal, pañales para adultos. Es absolutamente necesario. Si usted está dispuesto a ayudarnos, ojalá pueda con algo de estos elementos. También elementos para el hogar, medicamentos que ya les hemos mencionado cuáles en perfecto estado, sellados, limpios, que se les vea, por supuesto, su marca, que no estén vencidos y demás. El centro de acopio, Parroquia Santa Ana de Villa Carmenza. Demostremos que todavía hay mucho amor y hay humanidad en el mundo y hay humanidad y solidaridad en nuestra ciudad y para nuestra región. Parroquia Santa Ana Villa Carmenza, hoy en los horarios de las Eucaristías estarán recibiendo su ayuda a las 10 de la mañana, a esta hora digamos que pueden ir. 12 del día, 6 de la tarde y 7 de la noche. Durante las Eucaristías de viernes, sábado y domingo, 8 de la mañana, 10, 12 del mediodía, 6 de la tarde y 7 de la noche. Bésame Tropicana, mis amores, con ustedes estamos unidos para llegar a quienes más lo necesitan.

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Bésame y te enamora, aquí está Nino Bravo. Ojalá alguien algún día me haga una canción que diga Andrea, Andrea, Andrea, por ahora es Noelia, Noelia, Noelia. 10:42, esto es Bésame y te enamora.

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2: Claro que sí, son las 10 de la mañana 51 en Bésame te enamora.
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Mi buen corazón. 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
2: Pero claro que sí, con todo el gusto, que no les vaya a coger la tarde, son las 11 de la mañana, 11 minutos. 11:11 en Bésame, te enamora, Sabú, sonríe.

Bésame, te enamora, dirección, programación de Mauro Moreno, Andrea Quintero con ustedes en esta mañana. Hay encuentros que parecen escritos por la vida, sí, donde dos personas se convierten en complicidad, en ternura, en deseo. Tú y yo de Manuel, esta canción que escuchamos de fondo es justamente eso, un amor vivido sin reglas, donde por un instante parece que el mundo entero solo existe para estas dos personas.

0: Bueno, creo que les hablé de la canción equivocada, creo, no estoy segura. Y a las 11 de la mañana, 20 minutos, escuchábamos a Eros Ramazzotti. Si bastas en un par de canciones, en Bésame, te enamora. Dirección programación de Mauro Moreno, Andrea Quintero con ustedes, pero esa soy yo.
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0: Ahora sí, para las dos personas cuyo mundo solo existe para ellos dos, una canción que dicen originalmente era del italiano Pupo y era, digamos, titulada como Sí o No. Y esta canción se llama Tú y Yo. Este sí es el tema de Manuel. Yo.

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11 de la mañana, 28 minutos, 11:28. 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Queremos invitarlos a que nos ayuden a ayudar. Recuerden que estamos haciendo esta convocatoria desde lo profundo de nuestro corazón para que muchas personas se unan a esta causa solidaria, a este momento difícil que se vive en nuestra ciudad, en nuestra región. Por eso, Bésame Tropicana, invitamos a toda la comunidad a donar productos de primera necesidad para las familias que más lo necesitan. Alimentos no perecederos necesitamos en este momento: arroz, frijol, lentejas, garbanzos, pasta, aceite. Necesitamos productos de aseo, sobre todo pañales para adultos. Necesitamos elementos para el hogar, todo lo que sea posible, los medicamentos que ya les mencionamos, todos sellados, nuevos, dentro de su fecha de vencimiento. Mejor dicho, como les decía ayer, obsequiemos, demos, donemos, como queramos llamarlo, pero siempre en el mejor estado, como si nosotros fuéramos a recibir ese regalo, esa donación, como nos gustaría recibirlo, así por favor, así lo regalamos. El centro de acopio está en la parroquia Santa Ana de Villa Carmenza, allí los esperamos, donde el padre Luis Fernando Yepes Acevedo. Este viernes, sábado y domingo, durante las Eucaristías, estarán recibiendo las ayudas, o sea, las 8 de la mañana, las 10, 12 del día, 6 de la tarde y 7 de la noche. ¡Ay, Dios mío, qué enredo! A las 8 de la mañana, 10, 12, 6 de la tarde y 7 de la noche, viernes, sábado y domingo.

0: Domingo. Si van a ir el lunes, de lunes a miércoles, de 8 de la mañana a 12 del día reciben las ayudas. Jueves, de 8 de la mañana a 12 y de 2 a 6 de la tarde. 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

Bésame, bésame, te enamora, 11 de la mañana, 34 minutos. Ya en un ratico vengo a contarles cómo pueden ustedes sintonizarnos a través de la aplicación y también en el streaming.

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2: 11 de la mañana, 41, en Bésame Te Enamora. 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Aquí está Rocío Dúrcal, frente a frente, así quiero tenerte.

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1: Hola, hola, hola, ¿qué tal? Feliz tardecita de viernes, fin de semana. Tú escuchas Bésame, te enamora en Colombia, 12:05, 12:05. La dirección y programación es de Mauro Moreno, soy Jaco, JCO. Me encanta acompañarte mientras conduces, mientras estás trabajando, mientras estás en receso, mientras te preparas para almorzar, mejor dicho, hagas lo que hagas, la mejor compañía es y será Bésame, te enamora. Te cuento que estamos solicitando su ayuda y usted nos puede ayudar para ayudar. Es fácil. ¿Cómo les parece que todos sabemos que han pasado 12 días, 11 días desde aquel fatídico día, ¿no? Desde ese terremoto del lunes 10 de agosto, siendo las 7:34 de la mañana. Estamos recibiendo sus donaciones para esas personas que más los necesitan, para esas familias que más lo están necesitando. Y gracias a ustedes por su generosidad. Y estamos necesitando de todo, pero lo que más necesitamos en este momento son granos: arroz, frijol, lenteja, garbanzos, blanquillos, arveja, aceite. Necesitamos mucho aceite y pañales para adultos. También necesitamos, que no nos sobran, elementos de aseo personal: crema dental, cepillos de dientes, jabón de baño, champú, papel higiénico, toallas higiénicas, también elementos para el hogar, elementos de aseo, jabón para la ropa, para las manos, jabón para lavar la ropa, esponjas, limpiadores, bueno, todo lo que son elementos básicos de aseo. Y lo que es hoy viernes, mañana sábado y pasado mañana domingo, estamos recibiendo sus donaciones en la parroquia Santa Ana del barrio Villa Carmenza. Allí se encuentra el padre Luis Fernando Yepes Acevedo recibiendo sus donaciones durante la Eucaristía. Las Eucaristías para este fin de semana son a las 8 de la mañana, 12 de la mañana, 8 de la mañana, 10 de la mañana, 12 del mediodía, 6 de la tarde y 7 de la noche. Lo repito, Eucaristías, 8 de la mañana, 10 de la mañana, 12 del mediodía, 6 de la tarde y 7 de la noche. Usted va, lleva sus donaciones, de paso, si puede, se queda en la Eucaristía y está más que perfecto. Parroquia Santa Ana del barrio Villa Carmenza, estamos recibiendo todas sus donaciones. Comunicarse con Bésame es muy fácil, 300-874-6077. Mientras tanto, escuchemos a Napoleón con esta joyita musical. Ella se llamaba Bésame, te acompaña, te enamora.

0: Hay heridas que no se curan olvidando lo que pasó, sino aprendiendo a soltar el dolor, recuperar la fe y entender que cuando el corazón queda hecho pedazos, también puede empezar el camino para volver a reconstruirlo. 12 con 15 minutos en Colombia, 12 con 15 minutos. Escuchemos a Jessy Velázquez y la canción ¿Cómo se cura una herida?
1: Qué triste.

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0: 12:23, escuchemos a Herbie Lahr, la canción Yo Tengo Penas en Bésame.
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Y cuando el amor es verdadero, no se entrega a medias, se entrega entero, sin medidas y sin reservas. Ellos son los Galos, entrega total, 12:31, en Bésame.

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Estoy completamente seguro, convencido de que esta canción te encanta, te fascina. Es King Clave, Los hombres no deben llorar. Esta tarde, Bésame.

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0: Ya son las 12:50 minutos en este viernes. 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

0: Qué buena canción de Miguel Gallardo, se llama Saldré a buscar el amor. Inicia un nuevo bloque musical en Colombia, 1:07 en Colombia, 1:07. La dirección y programación es de Mauro Moreno, soy Jaco, J-A-C-O, y me encanta, me fascina acompañarte con tu música favorita de siempre, en tu emisora favorita de siempre, Bésame, Te Enamora. Y crecimos los colombianos con un dicho que dice, donde comen dos, comen tres y hasta comen cuatro, y eso es cierto. Tú nos puedes ayudar a ayudar, y en Bésame y en Tropicana estamos recepcionando alimentos de primera necesidad para esas familias que más lo necesitan. Tenemos de todo un poquito, tenemos de varias cositas, pero lo que más necesitamos en este momento es arroz, frijol, lentejas, garbanzos, blanquillos, arvejas y todo lo que son granos. Por supuesto, aceite también nos hace falta, aceite y pañales para adultos. No nos sobran. Y siempre hace falta elementos de aseo personal, crema dental, cepillos de dientes, jabón de baño, champú, papel higiénico, toallas higiénicas, por supuesto elementos de aseo para el hogar como jabón para la ropa, para lavar las manos, para lavar la loza y también limpiadores. Bueno, todo lo que tú ya sabes que son elementos básicos de aseo para el hogar. ¿Y dónde entregas estas donaciones? Tenemos un centro de acopio en la parroquia Santa Ana del barrio Villa Carmenza, y allí está el padre Luis Fernando Yepes Acevedo recibiendo todas sus donaciones. Lo que es hoy viernes, sábado y domingo las estará recibiendo durante la Eucaristía de las 8 de la mañana, 10 de la mañana, 12 del mediodía, 6 de la tarde y 7 de la noche. Ya lo sabes, estamos recepcionando tus ayudas en la parroquia Santa Ana del barrio Villa Carmenza, y allí está el padre Luis Fernando Yepes Acevedo recibiendo todas sus donaciones. Es viernes, tú escuchas Bésame. Bésame. 1:09, y hay momentos en que la vida nos demuestra que no basta con tenerlo todo si por dentro nos sentimos vacíos, porque hasta el hombre que parece más fuerte puede terminar siendo un pobre diablo cuando pierde aquello que realmente amaba. Él es el amo y señor de la balada romántica, él es Julio Iglesias, Pobre Diablo en Bésame.
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0: Y a veces amar también significa reconocer que ya no podemos seguir juntos, que hay despedidas que duelen, pero que son necesarias para volver a encontrar la paz. Y cuando el corazón ya no puede más, solo queda decir, vete, aléjate de mí, aunque todavía se quiera. Esta canción es de los Bukis, en Bésame.
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1: Hay besos que uno busca en otros labios, pero ninguno logra llenar el vacío que dejó la persona que realmente amábamos. En Colombia, 1:30, llega a Bordón 4, buscando tus besos. Es viernes. 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
1: Qué lindo es cuando esa personita no tiene ojos para nadie más, solamente para uno, ¿no? Escuchemos esta melodía de Gabriela Ferri, Te regalo mis ojos en Bésame.
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0: 1:47, abrazos y bendiciones para todos y cada uno de ustedes. Soy Jaco, me despido. Ya viene Julian Mazuera, te dejo con José Vélez, ve con él.
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1: Es la 1:50 en todo Colombia.
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1: Te enamoramos y te acompañamos a través de Bésame 91.7 FM, de www.bésame.fm y también a través de la aplicación Bésame FM Radio. Quien dirige y programa es Mauro Moreno. Yo soy Julián Mazuera y a partir de este momento, todas las canciones inolvidables, las canciones de ayer, de hoy y de siempre, que hacen parte de esa historia de tu vida con la cual te enamoraste, te casaste, tuviste tus hijos o con la cual disfrutaste del colegio o de tu familia, o que te acuerdas ese ser querido que en algún momento estuvo presente pero que ya no está. Aquí estamos, bienvenidos, bienvenidas. Es Bésame te enamora.

Donde estés y con quien estés, donde quiera que te encuentres, un abracito grande. Gracias por hacer parte de Bésame, te enamora. Julian Mazuera te acompaña.

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2: Con todo el gusto, canción de Chayanne, se llama Fuiste un trozo de hielo en la escarcha. 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Y escuchan a esta hora, Bésame te enamora, Bésame te acompaña.

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0: Y es que te he querido tanto que te he entregado mi corazón, mi mente, mi tiempo que para mí es valioso. Y he sentido que tal vez soy correspondido por momentos y en otros momentos no. Te he querido tanto. Música de Manolo Otero en Bésame.
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0: 2:32. ¿Qué tal esta canción de Yuri? Se llama Y Ahora Juntos. Está sonando en Bésame, Te Enamora. Inolvidables canciones. Por ejemplo, cuando siempre está uno pensando en ella, a uno le dan ganas como de sufrir, de llorar. Y la verdad, pues esas canciones tocan nuestros corazones. No sé quién será más fuerte. Hago la misma pregunta que hizo Jaquito hace un ratico. ¿Los hombres o las mujeres en cuanto a llorar? 308-74-6077. ¿Qué dicen por acá?
1: Bueno, dicen que los hombres no deben llorar. No hay nada más triste que ver llorar un hombre con sentimiento igual que un niño. Dicen que las mujeres somos un poco más fuertes, por eso nos da más sentimiento.

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0: ¿Qué dicen por acá?
1: Yo digo que es depende de la sensibilidad, del sentir de la persona. Y por ser seres humanos puede ser igual, solo que los hombres no lo exteriorizan tanto como las mujeres, y a veces eso duele más. Pero cuando un hombre llora, para mí es lo más hermoso, cuando llora con verdadero sentimiento, es lo más hermoso. A veces aprendemos a ser fuertes o a disimular los sentimientos, pero realmente yo pienso que las mujeres lloramos más sin esconderlo mucho, y los hombres sí lo esconden y pueden sufrir un poco más.
0: Juan Diego Giraldo dice por acá, desde Puerto Rico, llorar libera y no distingue de sexo. Muy buena la programación. Con todo el gusto. Gracias por oírnos.

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1: Esta es una de las muchas historias que suceden conmigo. Primero, fue el susto cuando lo de León aquel. Después, era prohibido fumar y me encontré con dinamita. Todo eso sin contar el tremendo impacto que me llevé con la historia de la chica del gorro.

Ustedes me perdonan, pero ahora yo me voy. Existen mil muchachas que quieren salir conmigo, pero todo es por causa de mi cacharro, ¿sabe? 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

Ya son las 3:08 minutos. Éxitos inolvidables que hacen parte de Bésame Te Enamora. Julian Mazuera, ese es mi nombre. Saludo para la gente que reporta esta hora sintonía. Gracias por estar con Bésame. Gloria González desde Comuneros, Eugenia Castrillón, María Fanny Minitas, Alberto Guzmán también tiene la mano arriba, Josefina Cruz Quintero en San Jorge, dice por acá, Juan Diego Giraldo en sintonía también de Bésame, John Freddy Uribe con la mano arriba, Doris Amalia Gaitán Gómez, gracias también por escuchar Bésame, me dice por acá Mercedes, hola Bésame, no hay más dulce que ver llorar a un hombre y también tierno y lo tierno que se ve. Dios los bendiga, María Mercedes López Jiménez, desde el Alto Porvenir en sintonía de Bésame.

0: 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Ya son las 3:21 minutos.
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0: Se llama Déjame Vivir, Rocío Dúrcal y Juan Gabriel en Bésame.

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1: Qué bueno saber que siguen reportando sintonía al 308-74-6077. Adriana Martínez, gracias por oír Bésame, te enamora. Adriana Ortiz dice por acá, yo pienso que es más duro ver llorar a un hombre porque nosotras las mujeres somos más sensibles y lloramos más fácil. Adriana Ortiz, en sintonía de Bésame, te enamora. Quiero aprender de memoria. Buena canción de Leonardo Fabio en Bésame.

en los momentos más difíciles es donde nos damos cuenta qué tan fuerte es nuestro corazón. ¿Dónde está tu amor? Música de Menudo en Bésame te enamora.

La dirección y programación es de Mauro Moreno. Yo soy Julian Mazuera y hasta este punto les acompaño en Bésame. Volveré a eso de las 8 de la noche. Ya viene Alexis Flores para acompañarles en Bésame te enamora. Quien dirige y programa Mauro Moreno, Julian Mazuera les dice chao, chao, bendiciones y un abrazo grande.

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3: 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En Bésame son las
2: 3:49.
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1: Bésame. Te acompaño en esta tarde de solecito a través de Bésame te enamora, tarde del viernes 21 de agosto. Aquí estamos disfrutando contigo una tarde de sol perfecta para un cafecito, estar en algún mirador disfrutando con tu familia, con tus amigos, porque llega el fin de semana y cuando llega el fin de semana nosotros estamos cargados de clásicos inolvidables para compartir contigo en Manizales y Caldas en la frecuencia 91.7 para el resto del mundo. Con la aplicación de Bésame te enamora puedes estar conectado en la tablet del celular o el computador desde cualquier lugar del mundo, disfrutando el sonido de tus recuerdos. Mil gracias a ustedes que están conectados ahí en el 300-874-6077. Si usted ya tiene la aplicación, disfrútela, porque dentro de ella está el sonido real, una conexión muy estable. Porque ahí no va a estar usted, ay, que se me cayó la emisora, que se me apagó. No, ahí es una conexión muy estable, maravillosa, un sonido espectacular para que disfrute esta programación desde cualquier lugar del mundo. Mauro Moreno dirige y programa. Alexis Flores Aramillo te acompaña en esta tarde perfecta para seguir recordando con Bésame.
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1: Llega la música de Karol, Poco Fui Para Ti. 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Quedas siempre ahí con el sonido de los recuerdos. Gracias a Carmen González en la Cuchilla del Salado, Margarita Margot, conectada con Bésame te enamora. Escríbeme ya mismo, acompáñame en esta tarde.
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0: Dicen que el tiempo borra todo, pero con estos clásicos inolvidables de Bésame, Te Enamora, volvemos a esos lugares donde ya estuvimos, donde fuimos felices, donde compartíamos el amor con alguien que valió la pena. Son las 4:15 en Bésame.
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tarde fresca, bonita para estar con Bésame Te Enamora. Muchísimas gracias a todo el comercio de la ciudad de Manizales que poco a poco y con mucha fuerza se está reactivando de nuevo en la carrera 23, carrera 22, el sector de Milán. Más adelante vengo a contarles de una invitación muy especial que tenemos para hacerle a todos ustedes sobre el sector de Milán, porque se está reactivando nuevamente. Son las 4:23. Mil gracias por estar siempre con nosotros, por estar conectados con el sonido de los recuerdos, esos que salen de Bésame Te Enamora para ustedes.

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1: Te enamoramos con estos clásicos inolvidables. Llega la música del Puma a las 4 de la tarde con 35 minutos. Aquí estamos disfrutando contigo los recuerdos que trae la música de Bésame, te enamora. Canciones como esta, se llama Si a veces hablo de ti. 4 con 35 minutos, llegará música del Club del Clan, Hombres G y muchísimos artistas más a esta tarde romántica para iniciar el fin de semana con Bésame, te enamora.

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1: Son los clásicos inolvidables que llegan hacia ti a las 4 de la tarde con 43 minutos. El tiempo pasa, las modas cambian, pero los sentimientos se quedan para siempre. Ponle atención a este gran tema o cuéntame, ¿hace cuánto no escuchabas esta gran canción que hace el Club del Clan? Se llama Nadie Como Tú. Es una canción que rescatamos en Bésame Te Enamora para disfrutar, para recordar en este fin de semana siempre contigo. Como tú.

0: En Bésame te enamora 4 de la tarde con 49 minutos. 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
4: 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En Bésame son las
0: 4 de la tarde con 52 minutos.
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0: Bésame. 4 de la tarde con 52 minutos. 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

La música de Perla y Nilton César, Tú te vas, sonando a las 5 de la tarde con 8 minutos. Ahora les hablaba de una invitación muy especial que tenemos para hacerle a todos ustedes, y es que Milán nos mueve el alma. Este sector que es emblemático en la ciudad de Manizales volvió a abrir sus puertas para recibirnos si usted a esta hora quiere tardear, disfrutar de un cafecito, un buen helado, o por ejemplo en el mirador de Niza. Ahí es una parte espectacular porque usted puede comprar un heladito, tomarse un café, compartir con su mascota, con sus amigos. Milán está abierto de nuevo. Queremos hacer esta invitación para todos los oyentes de Bésame Te Enamora. Hoy que ya es viernes, el servicio que ellos prestan es desde las 4 de la tarde hasta la medianoche. Los sábados también desde las 11 de la mañana hasta las 12 de la medianoche. Y domingos desde las 11:30 de la mañana hasta las 9 de la noche. Para que vayas, compartas con tu familia, con tus amigos, porque hay productos de diferentes precios, de diferentes tipos. Hay restaurantes que son colombianos, hay otros que tienen otras nacionalidades, mejor dicho, uno en Milán se antoja de todo lo que allá venden, y ellos ya abrieron de nuevo sus puertas y nosotros los invitamos para que ustedes los acompañen después de todo lo que ocurrió en Manizales. Pues Milán nos espera para reactivar el comercio en este bonito sector de la ciudad de Manizales. Son las 5 de la tarde con 9 minutos, un cafecito, un helado a esta hora en Milán. Te invita a Bésame.

0: Desde México para el mundo sonando Julieta Venegas y desde Manizales también para el mundo está Bésame Te Enamora con nuestra maravillosa aplicación. Descárgala. Escríbeme al 308-74-6077, te envío el link y listo, quedas conectado disfrutando con Bésame Te Enamora.
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Y a las 5 de la tarde con 26 minutos, la tarde nos regala una pausa perfecta para reconectar con lo que fuimos, para recordar viejos amores, para continuar poniéndole música a tus sentimientos y a los recuerdos. Somos Bésame, Te Enamora y estamos contigo desde la ciudad de Manizales para todo el mundo con música de Marcio Greig. Llegamos a las 5 de la tarde con 27 minutos. Suena Reencuentro en Bésame. Ahora...

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Chris Manzano a las 5 de la tarde con 40 minutos y no son solo notas musicales sonando a través de Bésame Te Enamora, son abrazos hechos canción para acompañarte en esta tarde perfecta, tranquila para estar poniéndole música a tus recuerdos con estos clásicos inolvidables que encuentras también ingresando a www.besame.fm. Ahí eliges la ciudad de Manizales y encuentras el sonido de Bésame Te Enamora desde la ciudad de Manizales para todo el mundo. Llega la música de Lucía Méndez a las 5 con 40 minutos.

Los Terrícolas acompañando esta tarde romántica, llena de sentimientos, y el fin de semana inicia con Bésame, te enamora y todos estos clásicos inolvidables. Nos vamos para 1987, aquí están Los Lobos.

0: Llegamos a las 5 de la tarde con 50 minutos. 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
2: 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En Bésame son las
0: 5 de la tarde con 50 minutos en Colombia.
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llega el fin de semana con muchísimos recuerdos, con diferentes ritmos a través de Bésame, Te Enamora y con grandes artistas recordándonos lo importante y lo bonito que es amar. Llegamos a las 6 de la tarde con 8 minutos. Aquí está la música de Bésame, Te Enamora para acompañar tu fin de semana. Llegan los éxitos de Daniela Romo. Estás con Bésame, Te Enamora.

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1: Tú que estás conectado con Bésame Te Enamora, muchísimas gracias por hacer parte de los recuerdos inolvidables con estas canciones que suenan en Bésame. Llega Leo Dani.

0: Cae la tarde con unos colores muy lindos en el cielo de la bella ciudad de Manizales. Tú que estás en cualquier otro lugar de Colombia, del mundo, cuéntame a través del 300-874-6077 dónde nos estás escuchando. Con Tropicana, la más bacana, y con Bésame te enamora, continuamos con la recolección de alimentos y elementos esenciales. Ayúdanos a ayudar a las personas damnificadas de Manizales y de Caldas. Y es muy fácil porque en la parroquia Santa Ana de Villa Carmenza, del padre Luis Fernando Yepes Acevedo, que es muy de la casa, porque aquí es donde nos deja todos los días sus mensajes en Bésame en la mañana, también en Tropicana, la más bacana, en las mañanas todos los días él nos deja su mensaje, y pues ahora estamos trabajando con él y con todo su grupo de colaboradores recibiendo alimentos no perecederos. En este momento estamos necesitando frijol, también arroz, lentejas, garbanzo, todo lo que tiene que ver con los granos, harina, aceite también nos está haciendo falta. Afortunadamente estamos muy bien de agua y también de elementos de aseo personal, pero también estamos buscando pañales para adultos y para niños. Muchísimas gracias a las personas que siguen colaborando. Estamos muy agradecidos con todos ustedes y también las personas que reciben esta ayuda con Tropicana, la más bacana, con Bésame te enamora y con la parroquia Santa Ana de Villa Carmenza. Durante las Eucaristías de este fin de semana, viernes, sábado y domingo, las Eucaristías son a las 8 de la mañana, 10 de la mañana, 12 del mediodía, 6 de la tarde y 7 p.m. Ustedes se pueden acercar y llevar todas estas ayudas para las personas más damnificadas en Manizales y Caldas. Muchísimas gracias a ustedes que nos apoyan, que hacen tanto por los demás. Son las 6:25. Bésame te enamora, te acompaña en tu fin de semana.
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0: Son los clásicos inolvidables que tenemos para compartir contigo en este viernes. Nos escribe por aquí María Fanny en Minitas, también diferentes oyentes en Villahermosa, en La Carola, siempre con Bésame.

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Llega la noche romántica y aquí está Bésame, te enamora para ponerle sonido a tus recuerdos, esas melodías que llegan directo a la memoria y sin pedir permiso, recordándonos quiénes fuimos y qué tanto amamos a esa persona que estuvo a nuestro lado. Son los clásicos inolvidables con muchos recuerdos y sentimientos. Aquí está Lorenzo Santamaría.

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4: 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En Bésame son las
0: 6:53 en Colombia.
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